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0: 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Son las 2.
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1: 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Son las 3.
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0: 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Son las 4.
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0: 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Son las 5.
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0: 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Son las 7.
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0: 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Son las 8.
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1: 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Son las 9.
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4: Ya está.

0: pasó? No lo digo nada, no lo digo nada. Que hoy no es lunes. Digo, si hay algún despistado por ahí, despistado, lo que sea. Que hoy no. A ver, que hoy no es lunes, ¿eh? No. No es lunes, ¿no? Pregunto. Por favor. Bienvenidos, como siempre, al show de las mañanas. Bienvenidos, como siempre, a Radio Top 50 Batirella. Estábamos aquí como cada día, ¿vale? Preparaditos para hacértelo pasar muy, pero que muy bien durante las próximas 4 horas, ¿vale? Que comenzamos ya mismito. 9 y 12 minutos de la mañana en Canarias en este martes. Martes 13 de octubre de 2026, ¿vale? Estamos en el capítulo número 4129 del Matiné. Por ahí vamos ya, un montón, ¿eh? Oye, un saludo muy grande, como hacemos siempre, como hacemos todos los días, para toda la gente que nos escucha a través de la radio, a través de la FM, a través de la 98.9. Gracias por escuchar la radio de la comarca, claro que sí. También, por supuesto, un saludo muy grande para toda la gente que lo hace a través de nuestra página web, www.mixfm-radio.com. Y que no se me olvide, toda esa gente que nos lleva en su celular. Ya sabes, teléfono móvil, tablet, portátil chico, portátil grande, portátil mediano. ¡Wow! ¡Un montón ahí! ¡Bueno, por favor! ¡Ay, por favor! ¿Qué? ¿Cómo has pasado este fin de semana largo? Espero que muy bien, ¿vale? Que lo hayas disfrutado, ¿eh? Por favor. Bueno, pues nada, que hay un número de teléfono. Hay un número de teléfono que es el 699-52-1228. Y que ya está abierto, ya desde hace un ratito grande, ¿vale? Ya lo tenemos abierto para que nos puedas pedir ahí todo lo que tú quieras, ¿vale? 699-52-1228. Yo tengo ya por aquí los primeros mensajes, sin haber dicho nada. Ya tengo por aquí los primeros mensajes de hoy. Yo que tú me daba prisa. ¿Por qué? No. ¿Por qué? Básicamente porque después llega la una, nos quedamos sin tiempo. ¿Qué?
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0: ¡Señoras y señores! ¡Buenos días!

0: cuenta más
1: bien.
0: El show de las mañanas.
1: Un programa normal y corriente.
2: Sí, de 220 la corriente. De 220 la corriente. Bueno, pues es facilísimo, ¿vale? Facilísimo. 699-52-1228. Nos ponemos en marcha ya mismito. ¡Oh, Chayo! ¿Cómo ha quedado eso? ¿Qué?
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0: Es que esa, no, así de a gusto comenzar hoy, ¿eh? Bueno, y todos los días también, ¿eh?
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0: Un buen rollo que no veas, ¿eh? Un buen rollo que no veas. Hablando de buen rollo, Simon Weaver te da también los buenos días.

le hicimos los coros ahí un poquitito, un poquitito, un poquitito. 699-52-1228. ¿Qué canción te gustaría escuchar en el día de hoy? Venga, pide, claro. Tú pide por esa boquita que ya sabes que nosotros aquí hacemos el resto, claro. Uy, madre, lo que viene ahora.

0: temazo. Nosotros hemos pinchado aquí la versión larga, que dura como cerca de 8 minutos. Otro día, hoy no.
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0: Por favor, lo que viene ahora.

0: Los chicos de la caja negra. No, no, cuidado con la caja.
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0: Todo el equipo. Oye, muchísimas gracias. En nada, en un momentito estará por aquí nuestra compi Lorena Santos, que ya la está preparando todo. La veo aquí con los papeles para allá, papeles para acá. Fuerte peligro. ¿Todo bien, compi?
2: Perfecto.
0: Ah, una máquina.

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0: un rato, ¿eh? Se pega hace un rato. Por favor, por favor. Bueno, pues ha llegado el momento. Ha llegado el momento de comenzar ya a leer los primeros mensajes de hoy aquí en el show de las mañanas. Los primeros mensajes de este martes.
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0: Todo. Oye, gracias, vale. Muchísimas gracias por estar ahí detrás. Claro que sí. A ver, primer mensaje de este día. Buenos días, super equipo. ¡Olé! Como Superman, igual, ¿eh? Muy bueno. Dice, hoy, para empezar este día, me gustaría escuchar la canción Piquito. Yo sé de quién es.
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0: Eso es de Ricky Martin y de Pedro Sambalo, ¿eh? Sambalo.

0: carnavales, hay todo. ¡Ay, qué bueno, qué bueno! Para animarte este martes. Ay, por favor, por favor. Me han pedido la canción Gilipollas de Hombre G.
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0: Que encima el mensaje es súper sencillo. Hola equipo, buenos días. Hola, ¿qué tal? Dice, pon Gilipollas. Ya está. Estar aquí ahora con mediodía.

0: Mira cómo acaba, mira. Mira. Ah, no, escucha.
1: Gilipollas. Ya te digo yo que este tío es gilipollas. Sí que es gilipollas. Gilipollas del todo.
0: Del todo.
1: Este tío es gilipollas, pero gilipollas. Gilipollas. Gilipollas.
0: Y punto.
1: Gilipollas.
0: No ha quedado claro, no. Digo, por si acaso, por si hay alguna duda.
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0: Oye, hay alguien por ahí que empieza hoy a currar, ¿eh? Es que me lo han puesto. Muy buenos días, equipo. Soy el infiltrado. ¡Uy, el infiltrado! Pero, muchacho, ¿dónde estabas metido? Dedícale un temazo a mi mujer que se le acabó lo bueno y empieza a trabajar hoy. Bueno, pues nada, oye. Que sea leve. ¿Qué le ponemos? Venga, para que se ponga a bailar.

0: Que si hay que bailar, se baila, ¿eh? No va a estar aquí ahora con mediodía, sabiendo días enteros. Oye, que sea leve en el curro.
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0: Claro, es que empieza hoy a currar. No, que lo he puesto aquí, nada. Que sea leve, ¿vale? Que no ocurre mucho. Gracias también por estar ahí escuchándonos, ¿vale? Muchísimas gracias. Que si no estuvieran ahí, nosotros no estuviéramos aquí. Yo es que siempre lo digo, pero es que es verdad. ¿Qué viene ahora?

puestos del año 2023, el señor Houdini. Dua Lipa. Por cierto, que está claro, estábamos buscando aquí el éxito y me ha saltado este.

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0: Es que le hicimos los coros un poquitito, un poquitito. Los amigos de New Radical, que también suenan aquí en el show de las mañanas en este día, en este martes llamado 13 de octubre de 2026. Ha llegado el momento de darle la bienvenida a nuestra compañera Lorena Santos, que ya la tenemos ahora aquí. Lorena Santos, buenos días, ¿qué tal?
1: Muy buenos días, César González, todo junto.
0: Que viene ella toda ahí con papeles para allá, papeles para acá.
1: Vengo de martes 13. Sí, bueno. Maravilloso el día de hoy.
0: ¿Ni te cases ni te embarques?
1: En martes.
0: Bueno,
1: no empiezo el lunes, no, empiezo el martes.
0: Bueno, los martes, claro.
1: Pero vaya fin de semana, hemos tenido...
0: Larguito.
1: Larguito de curro,
0: Sí.
1: Porque, sí. Y ya lo han escuchado, claro, que vuelven las 21 del matinal.
0: Vuelven las 21 del matinal. Mira, mira, escucha, escucha. 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Las 21 del matinal, muy pronto. Pues eso, muy pronto, muy pronto. Dentro de poquito.
1: Sí, estamos en ello ya.
0: Estamos preparando todo.
1: Estamos en
0: todo,
1: ello ya, porque promete.
0: ¿Esto qué? ¿La tercera edición, no?
1: La tercera. Y probablemente cuarta.
0: Y cuarta también.
1: Sí, probablemente cuarta. Sea tercera y cuarta. Y son preguntas totalmente diferentes.
0: Claro.
1: A la primera y a la segunda.
0: Hombre, tiene que ser diferente, ¿no?
1: Sí.
0: ¿Cuántos callos tienes en el pie?
1: No. Esta que ya la hemos empezado. O sea, a ver, hemos empezado ya.
0: A preparar,
1: a hablar ya con las personas que van a estar en estas ediciones.
0: Las grabaciones y todo.
1: Y ha causado risa, pero risa nerviosa. ¿Y qué te contesto ahí? Sí. ¿Y qué te contesto ahí? Y espérate un momento, porque claro, esto es una pregunta muy de andar por casa, pero le pueden sacar doble sentido. No sé, yo no le veo tanto, pero mira que le dan vuelta a la gente.
0: Vamos a hacerte una pregunta yo a ti ahora. De que... Sin decir nombre.
1: Venga.
0: Sin decir nombre.
1: Venga.
0: ¿Hay conductores?
1: Conductores.
0: Conductores de cosas. De,
1: hay conductores.
0: Conductores,
1: sí, conductores de cosas y conductores.
0: Hay.
1: Conductores de cosas.
0: De cosas, de coche, de Merry, de bicicleta, de
1: pues sí, porque si tienes carnet de conducir, eres conductor.
0: Vale.
1: Claro.
0: ¿Hay presidentes de algo?
1: Seguramente.
0: Seguramente no.
1: A ver, eres el presidente de tu propia
0: casa.
1: A ver, pues sí, presidente de tu propia casa.
0: Vale.
1: Por ejemplo.
0: ¿Y políticos? ¿Políticas?
1: Sí, también.
0: Sí, también.
1: Porque
0: también
1: todos llevamos dentro ese... Yo pienso, yo opino.
0: Yo opino.
1: Yo quiero ser.
0: Yo pienso.
1: De todo, César González, todo junto. Hay de todo.
0: Ah, de todo. Bueno, pues nada, no pregunto.
1: No pregunto más. Pero bueno, va a estar muy divertido. Y ya te digo, de toda la comarca. No sé si también fuera de ella, pero se mueven por la comarca o los conocemos.
0: Vale.
1: Pero vamos, que ya estamos en ello, ya hemos empezado.
0: ¿Sí?
1: No ponemos de momento fecha
0: porque estamos todavía
1: con toda la,
0: todas las grabaciones
1: y de todo, pero que vamos, que ya te digo, que se están quedando así como... Me hace gracia porque digo, no es que sea gracioso, es que se ríen porque les da nervios.
0: Ah, amigo, eso es lo que tiene.
1: Eso es lo que tiene. Y luego, a ver, que también me han dicho, espérate, vuélvemelo a preguntar porque me acabo de dar cuenta que te va a escuchar tal persona y no quiero que sepas la respuesta.
0: Amigo. Uy. Qué mal rollo ese, ¿no? Qué mal rollo.
1: Y he tenido que borrar. No me han permitido.
0: ¿Perdona?
1: Me han dicho, por favor, borra, que luego conocemos a César. Tienes muy mala fama, César González, todo junto.
0: Pero sí, es más bueno que el pantalón.
1: No, me dicen, venga, que conocemos a César González.
0: Yo soy más bueno que el pan de Arafo.
1: Sí, con
0: todos los respetos para los panaderos
1: Arafo. Hay que ir a Arafo a comer el pan de Arafo. Que bueno,
0: yo voy a ir. Un día lo voy a contar.
1: Necesitamos probar el pan de Arafo.
0: Yo voy a contarlo.
1: Todos los sitios del mundo mundial, hay gente que se está volviendo un poquito tiquimiqui con los panes.
0: No.
1: Sí,
0: yo solo lo hago porque... Solo lo digo porque cada vez que te comes un bocadillo de mortadela, medio pan se te queda en el
1: plato.
0: Quien
1: te oye se cree que estás comiendo bocadillos de mortadela todos los días.
0: Bueno, no todos los días, pero casi.
1: Qué suerte tienes poder comer mortadela todos los días.
0: ¿Por qué? No, no, es una imitación de la mortadela. O sea, qué agüita, colega.
1: Vamos.
0: La
1: imitación porque, ahí, no, ah, vale, vale, por vale, favor, vale. Por porque favor. Decía, madre mía, es que por ya favor, pobre mortadela está ahí ya por diciendo. Cómeme, cómeme.
0: Te está comiendo minutos de tu sección, ¿eh?
1: Ven, te está pasando, mira.
0: No, no.
1: Te está pasando exactamente como a las personas a las que le estamos haciendo las 21 del matiné, que se pone. Pero a ver, pasa, pasa la otra.
0: Pasa.
1: No, es que no me contesta. Hasta que no me contesta. Me tienes que decir, no, te voy a contestar.
0: No te.
1: Claro, va a pasar a la otra.
0: No es tu sillo, no es tu sillo.
1: Bueno, martes 13, a ver. Un día bonito.
0: Ni te cases ni te embarques.
1: Exacto, un día súper bonito. Ajá. Que Adela Moon hoy también ha hecho su carta astral. Nos las ha enviado con su salud, dinero, también. Amor, con su bueno, malo, regular. Aunque me he dado cuenta que últimamente lo de malo lo está quitando, ¿eh?
0: Bueno.
1: Solo viene bueno, regulín. Y también puede ser que los astros, las estrellas y todo ese polvito cósmico que ella echa, chas,
0: madre mía.
1: Pues haga que el malo se marche.
0: Ah, amigo.
1: Y bueno, lo ha mirado así con ojitos que ya sabe mirar, porque claro, sabemos que hoy hay un poquito de supersticiones por los alrededores, porque los martes 13 no son como muy buenos, parece ser.
0: No son muy.
1: Y bueno, pues esto es lo que ha mandado y así es como llega el horóscopo de hoy.
0: Pues venga, vamos allá. ¿Y por qué? Porque lo dice ella, lo dice Lorena Santos.
1: Adela Moon.
0: A ver, bueno, y Adela Moon, ¿qué ha pasado con?
1: ¿Qué ha pasado con Aries?
0: Vamos a ver, Aries, esos warning para Aries.
1: Atención todos los Aries, la salud de Aries hoy, buena. Bueno. Porque Aries, tienes energía para dar y regalar, eso si no quieras hacerlo todo antes de desayunar. Ya la hora que es, si ya desayunaste, pues todavía te queda mucho día. Pero si no has desayunado, desayuna, por favor. El dinero de Aries, regulinchi. Porque hoy no es un buen día para estar comprando, porque vienes de un fin de donde la cartera te está pidiendo descanso, por favor. Madre mía, los Aries, ¿cómo pasaron el fin de? Y el amor de Aries, bueno, porque hoy estás a tope de encanto. Ajá. Si alguien te gusta, deja ya las indirectas y tú lánzate como cuando de bomba a la piscina.
0: Siguiente. ¿Qué ha pasado con?
1: ¿Qué ha pasado con Tauro?
0: Vamos con Tauro, eso es warning para Tauro.
1: La salud de Tauro, regulinchi, porque necesitas un poquito de descanso. No te venía nada mal, te va a venir el descansar, así que date un caprichito y baja el ritmo.
0: Muy bien.
1: El dinero, bueno, pues que es un buen día para organizar todas esas cuentas, pensar en ahorrar, porque que el dinero no se escape como se escapan las cabras por el monte. Hombre, tú lo has visto cuando las capas. Tú sueltas a las cabras y hacen así para el monte.
0: La cabra para el monte.
1: Sí, se van para el monte. Bueno. Y el amor de Tauro, bueno, porque ahí hay cariño, hay complicidad, se respira en el aire.
0: Bueno, se respira. Siguiente. ¿Qué ha pasado con?
1: ¿Qué ha pasado con Géminis?
0: Vamos con Géminis.
1: La salud de Géminis.
0: Warning para Géminis.
1: La salud de Géminis, buena, viene hoy Géminis. Ajá. Tu buen humor será tu mejor medicina. Hay una charla muy divertida que va a arreglar de la mañana. ¿Te imagínate? Jiji, jaja, me parto la caja hoy martes por la mañana trabajando. Y el jefe, ¿qué haces? ¿Qué haces? A no ser que tú seas el jefe.
0: Ah, no, que a lo mejor descansaron, ¿eh?
1: ¿Quién, el jefe?
0: No, descansaron, me refiero que descansaron de descansar.
1: Claro, yo descanso, tú descansas, descansa. El dinero de Géminis, ni tú mismo te entiendes, es algo.
0: No, descansaron, me refiero al fin de semana que descansaron.
1: ¿Y qué tendrá que ver eso con que hoy vas a tener una charla divertida?
0: Nada,
1: tu jefe
0: no me...
1: te va. Sí, claro.
0: No lo entiende,
1: se nota que tú no eres Géminis, que no estás pendientito. No me entiende. El dinero de Géminis, regulinchi.
0: Bueno.
1: Porque antes de prestar dinero o de hacer negocios, tienes que preguntar dos veces. Ni pregunto. No, ya está.
0: Ya está.
1: Fin
0: punto,
1: del tema.
0: Se acabó.
1: Que sea martes 13 no significa que tengas que tentar a la suerte. Claro. Ojo. Pero ni que fuera miércoles 14.

0: marmitas, cáncer. Sí, vale. El dinero, regulinchi, evita gastos innecesarios y no te fíes de las ofertas milagrosas, porque no las hay. Uh-huh. Y el amor, bueno, buen momento para demostrar lo que sientes. Un abrazo a tiempo vale más que mil mensajes.
1: Bueno, muy bien, muy bien, muy bien, muy bien. Siguiente. ¿Qué ha pasado con?
0: ¿Qué ha pasado con Leo?
1: Vamos con Leo. Warning para Leo, menos para uno.
0: La salud de Leo, buena. Estás con ganas de comerte el mundo. Oh. Recuerda dejar un trocito para mañana, pues si te lo comes todo hoy, Leo.
1: Malo, malo, malo.
0: El dinero, regulinchi, no compres solo para impresionar. Vale. Tu cuenta bancaria no necesita aplausos, no necesita nada. No, claro, impresiones, porque luego, de tanto impresionar, presionaste.
1: De tanto presionar, presionaste.
0: Impresionar, ah, presionaste, ah, presionaste. Y ¿dónde está el billete? Y el amor de Leo, bueno, brillas con luz propia y alguien puede notarlo. Hoy tienes más peligro que un gato en una pescadería.
1: Oh, agüita, agüita, agüita. Venga, siguiente, a ver. ¿Qué ha pasado con?
0: ¿Qué ha pasado con Virgo?
1: A ver, Virgo.
0: Warning para
1: Virgo. Warning para Virgo. ¡Christy, warning!
0: ¿Estás durmiendo? No, no, no, no. Junto.
1: Yo pensaba que ibas a seguir.
0: No, digo, no, no. Siempre yo espero por, bueno, el warning.
1: Ahí, ahí. Ella sí que sabe.
0: La salud de Virgo. Regulinchi. Quererlo tener todo bajo control cansa un poquito, Virgo. Bueno. Hay que respirar y aceptar que no todo es perfecto.
1: Bueno.
0: El dinero, bueno, tu sentido práctico te va a ayudar a tomar buenas decisiones y hoy los números pueden estar de tu parte. Vale. Y el amor, regulinchi. No analices cada mensaje como si tú estuvieras ahí en un examen que tuvieras que aprobar ahí con nota. A veces un hola es simplemente hola.
1: Hola.
0: Hola.
1: Hola. Hola. Hello. Hello. ¿Qué ha pasado con?
0: Con Libra.
1: Vamos con Libra, eso es warning para Libra también.
0: La salud de Libra, bueno, buen día para recuperar el equilibrio y dedicarte un ratito para ti. Tú también estás en tu lista de prioridades. Bien. Ojo, los primeritos.
1: Bien, bien, bien, bien.
0: El dinero, regulinchi para Libra. Piénsatelo dos veces antes de gastar. Hay ahí, bueno, un caprichito que puede esperar hasta mañana miércoles. ¿Qué tú dirás? ¿Y por qué no? ¿Y por qué no?
1: ¿Por qué no?
0: Mañana. Claro, por ahí. Algo.
1: Con mediodía, viendo día.
0: El entero. Amor de Libra, bueno, el diálogo y la complicidad serán tus mejores aliados. Si hay algo pendiente, hoy lo vas a aclarar.
1: Bien, bien, bien, bien. Siguiente. ¿Qué ha pasado con?
0: ¿Qué ha pasado con Scorpio?
1: Vamos con Scorpio, eso es warning para Scorpio también.
0: La salud de Scorpio, regulinchi, no te guardes todas esas preocupaciones. Hablar con alguien de confianza te va a aliviar. Bien, vale. El dinero, bueno, buen momento para revisar tus planes y buscar nuevas oportunidades.
1: Importante.
0: Y el amor, regulinchi. Los celos y las sospechas no están invitados hoy. No, fuera.
1: Malo.
0: Fuchi. Antes de sacar fuchi. Conclusiones, pregunta, Scorpio.
1: Bueno, bueno. Fuchi. Siguiente.
0: ¿Qué ha pasado? ¿Qué ha pasado con Sagitario?
1: Sagitario, warning para Sagitario también.
0: La salud de Sagitario, buena. Te pide el cuerpo movimiento, te pide aire fresco, sal a caminar, deja el sofá, la cama, déjalo ya para todo, mañana, todo. Pasado ya se verá. Hoy, ahora. Venga, fuera. El dinero, regulinchi, tu optimismo es estupendo, pero no te gastes hoy lo que todavía no has cobrado. Pero bueno, eso para todo el mundo. Y el amor, bueno, se presenta un día divertido para compartir risas, planes, porque Cupido también puede hacer horas extras un martes 13.
1: Siguiente. ¿Qué ha pasado con?
0: ¿Qué ha pasado con Capricornio, nuestro Capri?
1: Capri, Laura, warning también. Y Macarena también.
0: La salud de Capricornio, regulinchi. Llevas demasiadas cosas en la cabeza, así que haz una pausa y recuerda que no eres una máquina, Capricornio.
1: Ajá, vale.
0: El dinero, bueno, la prudencia te favorece. Organiza tus gastos y sigue trabajando en tus objetivos.
1: Bueno.
0: Y el amor, regulinchi, no conviertas cada conversación en una reunión de trabajo. A veces toca también escuchar con el corazón.
1: Oh, mira qué bien, qué bien. Penúltimo. ¿Qué ha pasado con?
0: Con Acuario, atención, Acuario. Acuarianos, acuarianas, por favor. La salud, buena. Tu mente no para de tener ideas. Busca un momento de tranquilidad para recargar las pilas.
1: Claro.
0: Sí, es verdad, yo hubo un fin de semana. Necesito ya hacer estope total.
1: Hay un grupo que se llama Estopa, pero
0: sí,
1: estope.
0: Sí, sí, no, estope. Estope, bueno, de estopear.
1: Bueno.
0: El dinero, regulinchi. Vale. Acuario, una idea puede parecer fantástica, pero hay que revisar los detalles antes de poner dinero encima de la mesa.
1: Claro. Amigo, importante también.
0: Se le olvidó.
1: Desaparece ahí.
0: Se le olvidó a Adelamund decir de dónde sacó el dinero para

0: cocina la mesa.
1: Ya otra cosa.
0: Y el amor de Acuario, bueno, la espontaneidad te favorece, un mensaje inesperado o un plan improvisado te va a alegrar el día.
1: Ay. Muy bien, muy bien, muy bien.
0: ¡Qué ilu!
1: Y para acabar, ¿qué ha pasado con
0: Piscis?
1: Piscis, son trino, guarda.
0: La salud de Piscis. Me gustaría saber si nos escucha.
1: A ver.
0: Vamos a mandarle un mensaje.
1: Vete tú a saber.
0: Luego le mando un mensaje.
1: Muy bien.
0: A Piscis, la salud viene hoy regulinchi. Estás especialmente sensible al ambiente que te rodea.
1: Claro.
0: Busca tranquilidad y no cargues con los problemas de todo el mundo. Vamos, ni con los de al lado.
1: No.
0: El dinero también viene regulinchi, Piscis. Cuidado con los gastos por pena o por quedar bien. Decir hoy no puedo también es toda una virtud.
1: Mira, muy bien.
0: Y el amor de Piscis, bueno, también. Día favorable para los detalles románticos y las conversaciones sinceras. Así un poquito de magia no viene nada mal.
1: Nada mal.
0: Y dice Adelamun, César González, todo junto, que si hoy se te cruza un gato negro, pues no pasa nada. Que lo que realmente da miedo es la factura de la luz.
1: Y dilo.
0: A disfrutar del día, a querernos mucho y tenemos que recordar que las decisiones las tomamos nosotros. Los astros están ahí, nos pueden orientar, pero las decisiones nosotros.
1: Claro, como ya sabes. Pues no te muevas, que esto continúa.

0: creo que le duele algo, algo. Esta chica ahí.
1: No, para nada. Es preciosa la canción de María Peláez, la de Ay.
0: ¡Ay!
1: Que habla de la libertad para tú tener tu propio cuerpo, para no pedir permiso a nada, para hacer lo que te da la gana, sin juicios, sin comparaciones, sin opiniones. Vamos, que esto lo unimos con el gilipollas de Hombre G.
0: Bueno, igual queda genial, queda genial.
1: Pues sí, esto es un amor propio de María Peláez y además un ritmo. Ahí va este otoño. Maravilloso.
0: Me lo pidieron por aquí, me lo pidieron.
1: Está
0: muy bien.
1: Está maravillosa esta canción, me encanta. Ya la escucharemos también en La Hora Española, la de hoy no.
0: Otro día, claro.
1: Hay tantos días de La Hora Española. Esta tarde a las 5,
0: La Hora Española.
1: Claro que sí.
0: A las 5 de la tarde.
1: Bueno, pues César González, todo junto. ¿De qué crees tú que te voy a hablar yo? Porque
0: pues no
1: yo
0: lo
1: dije.
0: Sé, martes 13.
1: Y ahí está. Pues hoy vamos a hablar del martes 13. Yo dije, ¿por qué no? ¿Por qué no?
0: No sé yo.
1: Sí. No, pues no te tiene que dar para nada miedo. Hay mucha gente que sí que hoy se ha levantado y ha dicho, madre, la que me va a caer, porque hay muchas cositas en torno a este día.
0: Ah, vale.
1: ¿Sabes? A supersticiones, a los números que dan un poco de yuyu.
0: Pero no es el viernes 13.
1: Pero es que eso depende del país.
0: Ah, vale.
1: Martes 13, por ejemplo, España, Grecia, países latinoamericanos. Viernes 13 va más hacia Europa.
0: Ah, vale.
1: Es que eso depende.
0: Depende de
1: luego, por Italia, por ejemplo, es el 17. El número 17 le da así como quita.
0: El 17.
1: El 17.
0: ¿Sabes qué? ¿Raro?
1: No, raro.
0: ¿Comen lentejas?
1: ¿Y por qué son raros? Y ellos dirán, ¿y esto? ¿Qué les pasa? Que comen uvas.
0: Comen uvas.
1: A ver,
0: ¿verdad?
1: ¿Por qué?
0: Para despedir el año.
1: ¿Me da cuenta qué? No sé, ¿sabe? Que ellos también dirán, qué raro, todo. Tú raro. Bueno, pues, como ya te decía, y bueno, hay una canción, hay muchas cosas, pero hay un refrán que dice: martes 13, ni te cases ni te embarques.
0: Y eso aparece en una canción también.
1: Sí, por ejemplo, pues claro, que luego ya te hablo de canciones, traigo canciones también y todas esas cosas.
0: Luego, será.
1: Claro que sí. Que si hoy tenías pensado casarte, pues o coger un barco.
0: No te cases.
1: O empezar una aventura importante.
0: No te cases.
1: Pues hoy hay gente que te dirá, no.
0: No te cases.
1: Aunque
0: no
1: tú imagínate que tú llevas preparando la boda desde hace mucho tiempo. ¿Tú sabes lo que es ahora cancelar todo eso porque es 13 para pasarla para el 14?
0: Oh, madre mía.
1: Que oye, que la gente dirá, martes, sí. Oye, que hay gente que se ha casado entre medio de semana
0: porque
1: no les dan vacaciones.
0: No les dan vacaciones.
1: Un miércoles. Sí.
0: De verdad.
1: Nosotros sabemos de una chica que se casó un miércoles.
0: Sí,
1: porque no le daban vacaciones a su pareja.
0: Y a las 12 del día.
1: No por la tarde, sino a las 12 del día.
0: Porque después por la tarde ya empezaban a trabajar.
1: Entonces, era una cosa.
0: Una cosa rapidita.
1: Fue una cosa que nunca se supo.
0: Bueno, no hicieron ni convite. Imagínate tú ya. Por eso te digo todo. Ya no hicieron ni convite ni nada.
1: Fue una cosa extraña.
0: ¿Una cosa extraña, colega?
1: Sí.
0: Bueno, a nosotros no llegó.
1: Y ojo, que no estamos hablando de que fue en un juzgado. No. En una iglesia.
0: En una iglesia. Digo yo que un miércoles a las 12 del día en una iglesia.
1: Bueno, el cura.
0: ¿Qué pides ahora, tío?
1: Pero ¿por qué no? El cura tiene que estar ahí siempre dispuesto para sus feligreses.
0: Bueno, con decirte que a nosotros nos llegó la invitación por la tarde y ya se habían casado.
1: Ah, porque estabas invitado.
0: No.
1: Yo, ¿por qué no los contaste?
0: A ver, tú imagínate, se casaron a las 12 del día, que tampoco hubiéramos ido porque estábamos en el programa, ¿vale? Y la invitación a nosotros nos llegó a las 6 de la tarde. Ese mismo día, a las 6 de la tarde, ya se habían casado.
1: Claro, pero ¿y por qué te llegó? Pero así de papel, carta o algo que te lo dijeron de vos.
0: O que llegó un mensaje, no recuerdo bien. Bueno, vamos. Para dejarlo claro, que no queríamos que fueran. O sea, no queríamos que fuéramos nosotros. Que me refiero.
1: Que no,
0: o sea,
1: quería invitarlos.
0: Exactamente, ya está. Esto es así, esto no está.
1: Pues nada, esas cosas que pasan. ¿Y por qué el martes? ¿Por qué el martes lo de? Porque sea martes 13, que puede ser un miércoles 13.
0: También.
1: Un lunes 13.
0: No.
1: Pues,
0: pero los martes son más.
1: Pues
0: no sé.
1: Hay una explicación y es tradicional y está relacionada con Marte. Marte, el planeta. El dios romano de la guerra.
0: Vale.
1: Entonces, el martes lleva su nombre, Marte, y antiguamente estaba asociado a conflictos, violencias, a desgracia. Vamos, que Marte pues tiene fama de venir con ganas de discutir siempre, el planeta Marte.
0: Ah, claro.
1: Entonces, luego imagínate, ya lo emparejamos con el número 13.
0: Claro.
1: Y pues tampoco tiene muy buena campaña de imagen el número 13.
0: No.
1: No se ha buscado un buen asesor.
0: Tampoco, es que tiene una rima también que no veas. O sea,
1: no, pero vamos a ver, esa cosa es todo junto. Es que ya estás ahí, no hay número mal dicho, sino mal entendido.
0: Mal pensado.
1: Claro.
0: Pero es que, a ver, que tiene una rima que no veas también.
1: Pues esto vino de una tradición
0: cristiana.
1: Igual
0: que el 5. Igual que el 5.
1: Bueno, pues el número 13, te voy a ignorar tus palabras.
0: Venga, vale, vale.
1: Esto viene de una tradición cristiana que se suele relacionar con la última cena. Estaba Jesús y los 12 apóstoles.
0: Sí, claro.
1: Y entonces se dice que el 13, el invitado, era Judas. Y claro, parece ser que como se portó mal porque traicionó. Bueno. Pues eso es que yuyu. Entonces ahí ya juntamos el martes con forma de guerrero, con un número que trae mala reputación. Pues mira, pedazo cóctel tenemos
0: malo
1: ahí de martes 13.
0: Malo.
1: A ver, no hay prueba científica porque yo me he puesto ahí, y no, yo no veo nada científico de que los martes 13 traigan más desgracias que cualquier otro día. Si hoy, por ejemplo, se te cae un trozo de pan con mantequilla al suelo, pues o la ley de Murphy, o que vas con prisa, o que le echaste mucha mantequilla.
0: Ah,
1: o, ¿sabes? Pero que no es culpa de que sea martes 13, ni de un planeta, ni nada de eso. Claro. Que las cosas pasan porque, oye, algo seguro que no hicimos bien y por eso están pasando esas cosas.
0: Bueno.
1: Luego, pues mira, te voy a contar algunas de las supersticiones más famosas. Y claro, ya dije, oye, martes 13 y aparte que queda nada para Halloween. Que aquí no le... Bueno,
0: final de mes,
1: No hay tanta... Aquí no hay tanto revuelo, si hay gente que le gusta, se ha estado un poco incluyendo. Hubo una época en la que era más, pero ahora como que se ha ido otra vez quitando un poco el Halloween. Lo están distorsionando en España.
0: Uy, malo.
1: Malo, no. Ya ellos que hagan lo que quieran.
0: No, ya, pero es que el Halloween realmente no es así. Pero bueno.
1: Bueno, pero es que es así. Nosotros le damos nuestro... nuestro puntito español. Todavía. Spanish is different. ¡Ole!
0: ¡Madre mía! ¡Va! ¡Mira a Phoebe! ¡Mira a Phoebe!
1: Bueno, pues supersticiones famosas. Gato negro.
0: Man.
1: Un gato negro. Tú vas tranquilamente por la calle y te aparece un gato negro. ¿Por qué tienes tú que cambiar de hacer a pobre animal, que bueno, básicamente se suele ir? A veces se te quedan mirando.
0: ¿Ah?
1: Pero es que a lo mejor él anda buscando comida para luego hacerse una siesta, para que lo dejen tranquilo, y ya tú estás ahí en plan, Dios mío, un gato negro, ¿qué culpa tiene el pobre ese negro?
0: ¿Qué culpa tiene gato?
1: Vamos a ver. Luego lo de pasar por debajo de una escalera.
0: Otro, sí.
1: A ver, vamos a ver. Que hay gente que da un rodeo de tres calles
0: para no pasar debajo de la escalera.
1: Ahí está. Pero a ver, yo sí le encuentro una explicación a esto, y es que alguien pueda estar, por ejemplo, trabajando encima, pues con un martillo, pintando, lo que sea, tú pasas, oye, estás tentando que te caiga. Pero tú miras, no hay nadie, ¿qué más da pasar por debajo? No hay ningún problema por pasar por debajo, pero bueno, que hay de todo en la Viña del Señor. Romper un espejo, dice que también. Si se rompe un espejo, tiene 7 años de mala suerte.
0: Ah, sí.
1: Dicen. Sí. Vamos, madre mía, ni una condena, vamos.
0: No,
1: yo creo que si se rompe un espejo, lo que hay que hacer es recoger los cristales con cuidado.
0: Sí, sobre todo.
1: Y luego te compras otro más chulo, que a lo mejor ese espejo pues ya no te estaba gustando.
0: Sobre todo.
1: Luego lo de derramar sal, también. Eso es otra superstición muy conocida. Hay quien lanza un poquito de sal por encima del hombro izquierdo.
0: Es verdad.
1: Así, ¿no? Yo creo que hay que tener un poquito de cuidado porque tú no sabes quién va pasando.
0: ¿Ah?
1: Y si lo haces en casa, te invita a alguien y lo hace, eso también. Que le des ahí toda la sal tirada. Luego se resbala. Ahí dices, ay, qué mala suerte. No hay que tal. No, porque tiraste la sal, tú no te fastidies. Iba a decir una palabra, me la guardo.
0: Nada.
1: Lo de abrir paraguas dentro de la casa. Que dice que también trae muy mala suerte. Hombre, depende de dónde abras el paraguas, porque tú imagínate, ¿no? El pedazo paraguas, por ejemplo, sacas todas las cosas para que te vas, porque todavía hay tiempo medianamente bueno, o que vas a ir a colocar el pedazo paraguas de ir a la playa, se te abre todo ese pedazo de paraguas, eso no es mala suerte, eso se te trabando en todas las paredes.
0: Es que de verdad.
1: Pero es así. Y luego, pues lo que estábamos diciendo, el número 13.
0: Sí.
1: Que hay muchos hoteles, por ejemplo, que la habitación número 13 no existe.
0: ¿No?
1: No. Y hay un montón de edificios también donde las plantas van de 12, 14. No existe la planta número 13. No. Porque dice que si a lo mejor estás en el número 13 mal...
0: Están perdiendo dinero.
1: En el 13 mal y en el 14 estás bien.
0: Ah.
1: No sé, ¿sabes?
0: O sea, la misma habitación, pero cambia el número.
1: Tú imagínate, ¿no? Hay personas que no se quieren sentar en un asiento que tenga el número 13.
0: Ah.
1: Pero si se sientan en el 14, pero si después descubre que en realidad no es la 13, sino luego en la 14, ¿sabes? Lo que hace la mente humana, ¿eh? Tú imagínate, ¿no?
0: Y los dineros.
1: Y sí, y una cosa un poco extraña. Y entonces, yo hoy dije, voy a hacer una lista oficial del show de las mañanas, Radio Top 50 Matiné. No ha sido aprobada por ningún comité científico.
0: No.
1: César González Todo Junto no ha dado tampoco su aprobación. Pero tiene mucho sentido esto, ¿no? ¿Qué cosas vamos a poder hacer hoy y qué no?
0: Vale.
1: Para tener un martes 13 maravilloso. Para tener un martes 13 maravilloso.
0: Vale, vale.
1: Bueno, pues ¿qué cosas vamos a poder hacer hoy, martes 13? Pues llevar hoy una sonrisa puesta, tomarnos nuestro café, infusión, con relax, con calma. Llamar a una persona que hace tiempo que no llamamos y que nos apetece mucho.
0: Vale.
1: Oye, empezar o continuar un proyecto que nos está haciendo mucha ilusión.
0: Vale.
1: Pues escuchar buena música como la de Mix
0: siempre,
1: FM Radio.
0: Siempre.
1: Y echarnos unos bailecitos.
0: Claro.
1: Comprar la lotería.
0: Ah, mira.
1: 63.502, ya
0: importante,
1: la meto ahí.
0: Importante, claro. Mira, tú sí que sabes.
1: Claro que sí. ¿Qué cosas debemos evitar hoy? Atención, muy importante. Hoy, martes 13, hay que evitar conducir con prisas para... porque hay que llegar temprano. Oh. No, mucha precaución hoy. Tomar decisiones importantes ahí, sin pensar, vale, a la locura. Vale, no.
0: Tampoco.
1: Discutir por tonterías o echarle la culpa al martes 13.
0: Tampoco,
1: no, prohibido.
0: Tampoco.
1: Gastarte el sueldo en amuletos para protegerte de desgracias. Pues no te gastes el sueldo porque después te quedas con muchos amuletos y sin dinerito.
0: Claro, claro.
1: Y oye, hoy hay algo que se me olvidó decirte. Vamos a intentar que miremos el reloj y que esté en el 13-13.
0: En el 13-13.
1: No vale pensar que me están mandando un mal mensaje. No, lo más que tienes que pensar en el 13-13 es que te va a tocar comer ahorita.
0: Ah, bueno, el 13-13, las 13 horas, claro.
1: Y bueno, para ya decirte bueno adiós, pues hay libros, películas y canciones. Todos sabemos de terror y de todas estas cosas, pero me voy a quedar con una canción.
0: Oye.
1: Claro que sí.
0: Yo sé cuál es.
1: Y es la canción pues que le da la sintonía a La Hora Española.
0: Ah.
1: Que es la de los sencillos, bonito es y que habla de martes 13. Pero que es una canción como un buen rollo.
0: Por eso la elegiste de
1: claro
0: sintonía,
1: que sí.
0: Pues
1: con esta, con bonito es de los sencillos, yo te voy a decir hasta despuesito que vengo con más cositas maravillosas.
0: Uy. recetita. Hasta lueguecito.
1: Despuesito, César González, todo junto.

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0: Un minuto dos, ya sobre las 11 de la mañana en Canarias. Esto continúa aquí en el show de las mañanas. Madre mía lo que llega por aquí. Yo no sé cómo viene hoy la receta, pero...
1: Que tú estás rico.
0: Ya está de nuevo por aquí nuestra compi Lorena Santos, que tiene que ver la receta con el día de hoy.
2: Sí, porque hoy se celebra el Día del Cacahuete o Manises.
0: ¡El Día del Cacahuete! Manises de toda la vida.
2: De toda la vida. Y entonces hoy te voy a traer yo una receta que ya hemos hecho nosotros y dije, oye, pues es todo un completo, porque te voy a enseñar a hacer unas galletas de crema con... Bueno.
0: De cacahuete.
2: La crema de manís o crema de cacahuete, pero vamos a hacer nosotros la crema casera. O sea, que es una... una receta con dos. Un 2x1.
0: Ahí está. Eso está bueno, ¿eh?
2: Primero te voy a decir cómo hacer la crema de cacahuete de manises y luego te voy a decir cómo hacer las galletas.
0: Ah, mira, muy bien.
2: Y esto es súper fácil y sencillo. ¿Qué vamos a necesitar para hacer todo esto?
0: Pues venga.
2: 250 gramos de manises que estén tostados naturales. Ajá. ¿Vale? Y sin cáscaras ni nada, ¿vale? Vale. 150 gramos de azúcar moreno, un huevo, una cucharadita de bicarbonato y un pelín de sal.
0: Mira qué bien.
2: ¿Y ahora qué vamos a hacer? Lo primero de todo, la crema. Cogemos los 250 gramos de manises, lo metemos en el vaso triturador y a una velocidad baja, ojo, vuelvo a recordarlo, los manises tienen que estar tostados al natural, pelados y que no tengan sal, naturales.
0: Sí, señor.
2: Los metemos todos dentro de la trituradora de que tengamos, ¿no? Para cortar, para triturar. Sí, sí. Los metemos todos ahí dentro, ellos solos. Y los vamos triturando poco a poco a velocidad baja. Y vamos parando para ir con la espátula bajando ahí la cremita. Bueno, total, que esos son 2-3 minutitos que se queda ahí la crema pues bien homogénea y lista ya para utilizar.
0: Sí.
2: Y ahora vamos a hacer las galletas, que si no quieres hacer las galletas, porque cuando la ves dices, uy, esto me gusta, pues ya la puedes tú reutilizar para lo que quieras.
0: Vamos a la leche, ¿eh?
2: Pero vamos, sí, claro. Porque luego pues, tú puedes coger esa cremita, ponerla con otras cositas.
0: Unas tostaditas.
2: Cosas ricas. Un bocadillo, que tú quieras. También. Bueno, pues ahora vamos a hacer las galletas con esa crema que ya hicimos. Cogemos los 250 gramos de la crema. Luego le ponemos 150 gramos de azúcar. Un huevo, la cucharadita de bicarbonato y la sal. Todo eso junto dentro de una ondilla.
0: Ah, mira, muy bien.
2: Ponemos a precalentar el horno a 175 grados. Y la bandeja ya la tenemos preparada con el papel de horno.
0: Vale.
2: Nosotros en la ondillita ya mezclamos todos esos ingredientes. No hace falta que le pongan harina. Muchos estarán pensando, ¿y dónde está la harina? ¿Dónde
0: Importante.
2: Está? No hace falta porque ya quedan compactas con la crema de manises.
0: De manises, de cacahuetes.
2: Bueno, pues nada. Toda esa crema ya y toda esa mezcla ya la tenemos toda bien hecha y empezamos a formar bolitas. Pues unas bolitas pequeñitas, como del tamaño de una nuez, una cosita así. Tampoco las hagamos muy grandes. No. Mejor chiquititas y comemos más.
0: Y muchas, sí.
2: Y las vamos poniendo esas bolitas sobre la bandeja, un poquito separadas, y eso sí, las escachamos un poco.
0: Ah, vale.
2: Y luego si queremos con un tenedor, pues le ponemos por encima como el cruzado así, básicamente para que salgan cookies.
0: Como si fuera una tela metálica de estas.
2: Como ustedes quieran, vale. Le quieren poner algún dibujito, entonces te salen así, pues te salen unas cookies.
0: Ah, mira,
2: ¿viste
0: que?
2: Bueno, pues más o menos tenemos que tenerlas en el horno como unos 10-12 minutitos, que vean ya que se están empezando a dorar por los bordes.
0: Muy bien.
2: Ya está, sacamos la bandeja y dejamos que se enfríe un poco antes de cogerlas para ponerlas a lo mejor en una rejilla o
0: que
2: algo.
0: Que se atemperen.
2: Porque salen un poquito frágiles.
0: Ah, claro.
2: Entonces dejamos que se enfríen. Ya una vez que estén frías, pues las puedes pasar a una rejilla donde tú la quieras poner ya. Y ya está.
0: ¿Y a comer?
2: Pues ya está. ¿Viste qué receta te traje? Esto es totalmente casero.
0: Yo creo que las galletas no van a llegar con la... No se van a mezclar con la... con la pasta esta de manis.
2: Pero es que las galletas son con la pasta.
0: Sí, sí.
2: Más bien será que la crema
0: no se va
2: a hacer una galleta.
0: Exactamente. No
2: porque
0: creo.
2: La galleta es esa crema.
0: Si lo hago yo no va a llegar a...
2: tú te quedas ya con la crema directamente.
0: Yo me creo ya con la crema ya directamente.
2: Pues mira, te he dado dos recetas en una. Cómo hacer la crema casera y luego las galletas.
0: Muy bien. Compi, esta tarde a las 5.
2: A las 5 de la tarde, claro que no, a las 5 en directo. La hora española.
0: La hora española, ¿eh?
2: La hora
0: sí,
2: española
0: señor.
2: Aquí, otro programita más.
0: Claro que sí.
2: Con toda esa musiquita española de antes, de ahora, cositas nuevas, cositas de recordar.
0: Claro,
2: viene bonita.
0: Viene bonita. Pues hasta mañana a ti.
2: Hasta mañana otra vez en el show de las mañanas en Radio Top 50 Matinal.
0: Vale, ella la despedimos ya. Gracias, compi, hasta mañana.
2: Hasta mañana.
0: Pero nosotros continuamos aquí en el show de las mañanas.
1: ¿Quieres algo?
0: Es que hasta la una no nos vamos, ¿eh? Y ahora llega un pedazo de éxito del recuerdo que ni te cuento, colega.
1: Ya tú probaste.
0: Por favor, por favor.
1: Por
0: no, no, no, a mí no me sale.
1: Todo está rico.
0: Todo está rico. Todo está rico. Todo está rico. Todo está rico.
1: Rico.
0: Y más rico, y más rico.
1: ¿Sabes qué?
0: Venga, éxito del recuerdo.

abrazo grande, ¿vale? Gracias también por estar ahí. Lo han puesto por aquí, que sí, que es un girasol. Oye, con eso se hace aceite, ¿no? Lo que estoy pensando yo ahora, colega. No. Oye, cuando dicen aceite de girasol, ¿qué pasa? ¿Por qué se ríen? A ver.

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0: más bonita, por favor. ¡Qué canción más bonita! ¡Wow! Lucas Graham, vale. Isa. Oye, Isa, cuidadito con la carretera, ¿vale? Lucas ha dicho que va conduciendo. Cuidadito con la carretera, ¿vale? ¡Wow! El disco se llama exactamente igual que esto, ¿vale? Lucas Graham, ¿vale? You Are Not Rare, también suena aquí en el show de las mañanas. ¡Guau, qué bonito! Isa, un besazo grande, ¿vale? Gracias también por estar ahí, claro.
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0: Espérate un momento, espérate un momento, espérate un momento. Dice, muy buenos días a la mejor comarca del mundo mundial. Lo de mundial lo he puesto yo ahí, que queda guapo, ¿eh? Dice, pínchale a los... Eso va con X, ¿no? Sí, ¿no? Es que lo han puesto aquí con X. Algo de Juan Luis Guerra. Dice, va a mover el pompis. Donde la espalda acaba su nombre. Venga, vale. Dice, aunque baila como un pato mareado. Dice, pues eso, muchísimas gracias, monstruo. ¿Ah, sí? ¿Sí, Pi?
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0: No, no.
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0: 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Que me veo. Casi digo un montón. Vamos, no lo sabía. No, oye, no lo sabía.
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5: Oye, gracias también por estar ahí escuchándonos, ¿vale? Bueno, aguantándonos. Mira que aguantando nosotros, tela marinera, ¿eh? tela marinera. Creo que tengo por ahí a una amiga que se llama Ana, ¿no? Yo he visto antes el mensaje, porfa, ¿me lo puedes poner? Mira, lo tengo. Sí, tengo por ahí a mi amiga Ana. Hola, Olita, muy buenos días, soy Ana. ¿Qué tal? ¿Cómo estamos, Ana? Buenos días. Dice César, pon un merengue ahí, porfa. Y sin porfa, please, también. Feliz martes, equipo, y me ha puesto una gandola llena de besos. Una tonga,
12: colega. ¡Oye!
5: ¿Qué pasó?
12: ¡Oye!
5: ¿Qué?
12: ¡Dámele palma y repíteme este coro!
5: ¡Ah, vale!
12: Dice, y me pregunto qué será,
5: Bueno, me asustó.

0: Sergio Vargas. ¡Wow! ¡Qué bonito, por favor! ¡Qué bonito! ¡Madre mía, qué bonito! Oye, un saludo muy grande a mi amiga Ana. ¡Ana!
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0: Yo creo que tengo por ahí una amiga, ¿vale? Es que los datos me concuerdan, ¿eh? Me concuerdan. Buenos días, César y equipo. Hola, ¿qué tal? ¿Cómo estamos? ¿Puedes poner la canción del arrebato? Aquí me tienes. Muchas gracias, Inma. Yo conozco una Inma, ¿vale? Y luego me ha puesto, se la quisiera dedicar a mi marido José, ¿vale? Tengo también un amigo, se llama José.

0: escuchar. Hay una estrofa que dice: no, no, no te acerques de los vientos, ¿vale? Que yo te espanto a los diablos. Yo tengo una teoría para eso, colega. No, no, no, en serio. Yo tengo una teoría para eso. ¡Jucia, jucia!
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0: Del verbo juciar, ¿vale? Vale. Jucia, jucia. Pues eso.
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3: Wow, queríamos nosotros sin ustedes, ¿eh? Un besazo grande a los dos, ¿eh? Gracias también por estar ahí aguantándonos. Mira que aguantando nosotros, colega. Tela marinera, ¿eh?
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3: Oye, me han pedido algo por aquí en el show de las mañanas de Javier Solís, ¿no? Tengo una duda, tengo una duda. Mensaje dice lo siguiente, ¿vale? Buenos días, chocos, pulpos, sardinas. Dice, me pones a Javier Solís, yo quiero luz de luna, pone. Gracias y buen día, yo quiero luz de luna. ¿Por casualidad de las casualidades te refieres a esta?

0: desde que te fuiste.
1: ¿Habrá fundido la luna o algo? No, digo yo.
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1: El romántico, así se llama, ¿vale? Javier Solís. Luz de luna. Hay una estrofa que dice que desde que te fuiste, el muchacho no ha tenido luz de luna. Espérate. Oye, ¿le podemos hacer una vaquita y comprar un foco o algo, no?
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1: Sí, ¿no?
2: Desde las 9.
1: Compramos un foco o algo.
3: Cuenta matiné.
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1: Claro. A ver, que es que la estrofa dice: desde que te fuiste no he tenido luz de luna. ¡Le compramos un foco!
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0: sé, como todo un país puede estar en unos ojos. No, yo no lo entiendo. No, en serio. No. China in her eyes. Algo así como China en tus ojos. Entonces, ¿qué pasa? ¿Es chiquitito o algo? Model Talking, vale, que también son aquí en el show de las mañanas en Radio Top 50 Matiné.
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13: Yo tengo por aquí más mensajes, sí señor, más mensajes que tengo por aquí a través del 699-52-228, ¿vale? 699-52-228. El siguiente que dice, hola equipo, buenos días, hola, ¿qué pasó? ¿Cómo estamos? La canción Nada. Se llama así, ¿no? Por lo que veo. La canción Nada de Shakira. Gracias, César. De nada, de nada.
14: Voy caminando.
13: Para eso estamos, ¿eh? Bueno,

0: Yo no estaba cuando eso.
1: No.
0: Oh, nada, nada, nada.
1: No.
0: También suena aquí en el show de las mañanas. ¡Wow, qué bonito! ¡Toñi!
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0: Es que tengo por ahí a mi amiga Toñi. Esto va para ella.

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0: Garibaldi, la ventanita del amor. Del amor, del amor, del amor. También sonando aquí en el show de las mañanas, en Radio Top 50, voy a decir, claro. Me han pedido la última de Efecto Pasillo. Sí, la tenemos, la
1: en
0: tenemos.
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0: Y luego tengo una amiga por ahí que se llama Estela, a la cual le quiero mandar un saludo muy grande. A ver si hemos acertado con su petición. Pero antes tengo por aquí un mensaje que dice: hola, ¿qué pasó? Hola, ¿qué pasó? ¿Cómo estamos? Un saludo. Un saludo también para ti, ¿vale?

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2: Bueno, vamos a ver por qué. Yo tengo una duda. Pequeña, pero tengo una duda. Lo que no sé si es, no tengo ni idea si es, ¿vale? Tiene una ligera pinta, ¿vale? Tiene una ligera pinta. Lo que pasa es que tengo una duda con un éxito de Chris Isaak, ¿vale? Esa es la pregunta, ¿vale? Tengo por ahí a mi amiga Estela, ¿vale? A la cual le quiero mandar un saludo muy grande. Hola Estela, ¿qué tal? ¿Cómo estás? Un beso grande, Estela. Gracias también por estar ahí escuchándonos, ¿vale? A ver, ella nos ha pedido esto. Hola, buenos días, César. Hay una canción que me gusta. A ver si me la puedes poner. Anaka Wicked, ¿vale? Wicked. Wicked Game. Estela, ¿te refieres a esta? No lo tengo claro yo, ¿eh? No lo tengo claro. Me suena más la versión de Chris Isaak. Pero vamos a ver si hemos acertado, venga.

0: Tengo yo que estudiar el nombre este, ¿eh? No, no, no, no. Anaka, ¿eh? Anaka, Anaka. Wicked Game, me suena al éxito, ¿vale? De Chris Isaac, Chris Isaac, ¿no? Sí, señor. Así no lo digo. Mucho, mucho, además me suena, ¿eh? Mucho, mucho. Estela, que te mandamos un besazo muy grande, ¿vale? Gracias también por estar ahí escuchándonos, ¿vale? Este, ¿no? Ah, mira, lo has puesto, lo has puesto, lo has puesto. Este, este, este. ¿Ves? Me sonaba a mí. Me sonaba, me sonaba. Me sonaba. Estela, un besazo grande, ¿vale? Gracias también por estar ahí escuchándonos. A ver, continuamos.
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0: No te preocupes, escucha.

0: si hay que sentirse bien, se siente bien uno. Va a estar aquí ahora conmigo, Días Sabiendo Días. Un abrazo grande, amigo.
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¡Ay, oh, qué viene! Que le hicimos los coros también, ¿eh? Indio Martínez, llega un poquito de agua santa aquí en el show de las mañanas. Buenos mediodías.

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casi, casi ya la recta final de este día para nosotros. Sí, casi, casi. Llega la penúltima. Se la va a llevar Dimitri Vegas, Live Bank y David Guetta, además con la vocecita de

Mike. Temazo, temazo. Bueno, bueno, casi, casi ya decimos adiós a la edición de este día para nosotros, sí, señor. Sabes que ahora te quedas con Orquesteando, ¿vale? El programa de las orquestas canarias y del mejor sonido latino. Nada, un momentito, justamente cuando den la una en Canarias.

0: ¡Nos vamos!
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otro día más con todos ustedes. Y si nos quieren volver a escuchar en directo, ya será mañana. Y aquí estaremos como siempre, a partir de las 9 en punto de la mañana. No me faltes, ¿vale? Creo que paso lista. La cuela, ¿vale? Un día más en la producción del programa, nuestra compañera Lorena Santos, a quien les habló mi nombre, César González. Ha sido un placer, siempre lo es, ¿vale? Oye, que nos escuchamos mañana. A tener muy buena tarde y, como siempre, mejor noche, ¿vale?

0: 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Es la una.
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0: 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Son las 2.
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0: 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Son las 3.
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1: 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Son las 4.
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0: 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Son las 5.
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3: Muy buenas tardes, llega la hora española de Mix FM Radio a la 98.9 FM en la comarca nordeste de Tenerife y también a nuestra web www.mixfm-radio.com. La hora española, 60 minutos de música en español que repetimos el viernes a la misma hora. Hoy martes 13 de octubre, que como dice nuestra sintonía, martes 13 ni te cases ni te embarques. Venimos de un fin de larguito y traemos una de esas mezclas que tantos nos gustan. Canciones que nos traen recuerdos, artistas que forman parte de nuestra banda sonora y nuevas historias musicales que merece la pena descubrir. Así que estés donde estés, en casa, en el trabajo, al volante o disfrutando de un ratito de descanso, quédate con nosotros porque la música española tiene mucho que contar. Sube el volumen de tu radio, de tu móvil, de tu ordenador porque empieza la hora española. Empezamos con intensidad, porque hay canciones que hablan de querer bonito y otras que nos cuentan lo complicado que puede llegar a ser el amor cuando se convierte en una necesidad. Porque te quiero morir es una de estas últimas. El viaje de Helio publicó este tema en 2016 dentro del disco Cuentos que olvidé en tu desván. Y tiene una curiosidad, aunque el título podría hacernos pensar en una declaración romántica tradicional, la canción explora también el desasosiego, las dudas y la parte más vulnerable de una relación. Así comenzamos esta tarde la hora española de Mix FM Radio.

Y otra manera de contar historias, la de Conchita, una artista que tiene esa habilidad especial para convertir pequeños detalles de la vida en canciones con las que muchos terminamos identificándonos. Entre el pop y la canción de autor, con una voz reconocible y una interpretación muy cercana, nos trae hoy Capítulo 1, Elena y Antonio. Parece invitarnos a abrir un libro y reconocer a sus protagonistas desde la primera página, y que descubrimos esta tarde en La Hora Española.

Hay voces que reconocemos desde la primera nota y la de Pablo Alborán es sin duda una de ellas. Desde que irrumpió en la música española con Solamente tú, Pablo nos ha conquistado con su capacidad para transmitir emociones sin necesidad de grandes artificios. El artista malagueño sigue sumando capítulos a su carrera y este año 2026 nos ha traído Tiempos Bonitos, un sencillo publicado en verano y qué bonito es precisamente poder mirar atrás y recordar esos momentos que nos hicieron felices, incluso cuando ya forman parte del pasado. Porque a veces una canción sirve para eso y la escuchamos esta tarde en La Hora Española y el viernes en La Repe.

Desde Elche nos llegaba Miranda Warning, un grupo que apostaba por las guitarras, las melodías intensas y una voz femenina con muchísima personalidad, la de Lucía Martínez. Su primer álbum apareció en el año 2000 y uno de sus grandes temas fue Despierta, pero nos vamos a 2005 y nos quedamos con su canción Deprisa. Y una curiosidad, el nombre Miranda Warning procede de la conocida advertencia legal estadounidense que informa a una persona detenida de sus derechos. Un nombre poco habitual para una banda que supo encontrar su propio espacio en la música y que escuchamos en La Hora Española.

Juan Rivas y Estéreo Océano, un proyecto que a finales de los 90 exploró los caminos del pop alternativo español. Su álbum Caleidoscópico, publicado en 1998, llegó a tener repercusión, mucha, pero que mucha repercusión. De aquella etapa forma parte Lejana Flor, una canción que nos permite recuperar un sonido diferente. Y hay un detalle interesante en la trayectoria de Juan Rivas. Después de su etapa con Estéreo Océano, continuó su camino en solitario y publicó dos álbumes más. Esta tarde en La Hora Española nos vamos a los 90.

Toda una declaración de amor a la radio, porque sí, hay muchas formas de escuchar música, pero la radio tiene algo que no se puede explicar del todo. Esa compañía que aparece justo cuando la necesitas, esa canción que te sorprende y esa voz que parece hablarte directamente a ti. ¿Y quién mejor para ponerle rock and roll a esa idea que Los Rebeldes? La banda, con Carlos Segarra como uno de sus nombres más emblemáticos, lleva décadas defendiendo el espíritu del rock clásico en español, con guitarras, actitud y canciones que invitan a cantar. El título, Siempre nos quedará la radio, nos viene como anillo al dedo y que no puede faltar en la hora española.

Álvaro de Luna saltó a la popularidad como cantante de Cincinnati, después inició una carrera en solitario en la que ha demostrado que sabe moverse entre la energía del rock y las emociones de una buena canción pop. Seguro que muchos recuerdan Juramento Eterno de Sal o Todo Contigo, pero esta tarde nos quedamos con lo reciente, Dime Dónde Estás, y basta con escuchar el título para reconocer esa pregunta que todos nos hemos hecho alguna vez cuando echamos de menos a alguien. Y así suena esta tarde en La Hora Española.

Llega Eclipse Reggae con Luna y Sol, una canción que juega con dos elementos que siempre han dado mucho que contar en la música: la luna, que nos acompaña en las noches, y el sol, que anuncia un nuevo día. Nos habla de encuentros, esperas y de la esperanza de que tarde o temprano llega el momento de coincidir con esa persona especial. Hay una curiosidad bonita: la canción transforma un fenómeno natural, el encuentro entre la luz y la oscuridad, en una metáfora de las

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1: Más canciones en español que llegan a la hora española de Mix FM Radio. Soraya, una artista que conquistó al público después de su paso por Operación Triunfo y que llevó su energía hasta el Festival de Eurovisión en 2009. Esta tarde te quiero a ti, una canción que Soraya dedica a su pareja Miguel Ángel Herrera. Porque a veces no hace falta buscar grandes palabras para expresar lo que sentimos. Basta con mirar a esa persona especial y decirle lo importante que es para ti.

David Bisbal, otro ex triunfito. El almeriense ha construido una carrera llena de grandes éxitos, giras internacionales y una voz que reconocemos al instante. Hoy viene con un regalo para los amantes de los clásicos. En su proyecto Eternos, que ha publicado este año, Bisbal rinde homenaje a grandes canciones y voces de nuestra música, y entre ellas encontramos Quijote, popularizada originalmente por Julio Iglesias. Y te cuento que detrás de aquella canción no estaba únicamente Julio Iglesias. En su composición participaron también Manuel de la Calva y Ramón Arcusa, los integrantes del mítico dúo dinámico, junto a Gianni Belfiore. Vamos, todo un exitazo que reinterpreta David Bisbal y que escuchamos esta tarde en La Hora Española.

Carlos Avnés. Su música tiene algo muy particular. Combina melodías luminosas e imágenes casi de cuento y letras que, cuando uno se detiene a escucharlas, suelen esconder reflexiones bastante profundas. La vida perfecta es un buen ejemplo. La canción juega con esa idea que tantas veces vemos a nuestro alrededor. Lo de aparentar que todo va de maravilla, aunque por dentro las cosas sean muy distintas. Y te cuento que Carlos Avnés no solo se dedica a la música, también es ilustrador, algo que encaja perfectamente con ese universo visual y con esa manera tan suya de crear imágenes a través de las palabras. Y así suena en La Hora Española de esta tarde.

La Love You, esta banda madrileña, se ha ganado un lugar muy especial en el pop español gracias a su mezcla de guitarras, espíritu punk, sentido del humor y estribillos de esos que se quedan dando vueltas en la cabeza durante horas. A ver quién se duerme ahora, incluida en su álbum ¿Por qué me miráis así? Y el título ya nos da una pista. Cuando alguien nos tiene completamente desvelado, por mucho que lo intentemos, el sueño no hay quien lo encuentre. Bueno, pues que no sea ahora, que estamos en la hora española y el viernes en la repe.

Taburete con Willy Bárcenas y Antón Carreño al frente, una trayectoria en la que conviven las guitarras, los ritmos festivos y esas letras que mezclan ironía, desamor y escenas de la vida cotidiana. Y Carta Blanca, esa libertad para empezar de nuevo, tomar decisiones o dejar atrás una historia que ya no tiene mucho más que ofrecer. En la hora española sí que tenemos muchas historias.

Y llega la penúltima, porque la próxima semana habrá más con Fangoria. Y me voy, te digo hasta el viernes, y me escuchas en la repeo hasta el martes en un nuevo programa de La Hora Española. Bonita tarde, feliz semana, y si me escuchas el viernes, buen fin de... ¡A disfrutar!

0: 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Son las 6.
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0: 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Son las 7.
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0: 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Son las 8.
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0: 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Son las 9.
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1: Don't worry. Be happy. Ay, como decían aquellos, no hay problema. Sé feliz. Pues eso es lo que vamos a intentar a partir de ahora en los próximos minutos. Arranca aquí y ahora una nueva edición de Recuerdas, la de este martes día 13. Y sí, no queremos llamar para nada a la mala suerte, todo lo contrario. Queremos ser felices, que no haya problemas, que el día funcione lo mejor posible. Así que si esa es tu intención, bienvenido, bienvenida a Recuerdas, el programa donde viven tus recuerdos. Donde vamos a alejar a la mala suerte con buena música, con buenos éxitos del recuerdo. Bobby McFerrin ha arrancado este bloque de éxitos del recuerdo con ese Don't Worry, Be Happy. Y ahora llegan golpes bajos con No mires a los ojos de la gente.

tema ochentero en mayúsculas, este Angel of Harlem de la banda de Bono, U2, para abrir este bloque de éxitos del recuerdo que va a viajar de los 80 a los 90 en tan solo unos segundos. Y es que si este Angel of Harlem de U2 nos ha trasladado a los 80, prepárate, porque nos vamos a ir a los 90 a las pistas de baile y a una canción de esas no habituales en la radio, cosa que nos encanta. Y mira que esta canción fue un auténtico pelotazo al inicio de la década de los 90. Hablamos de Rosala, que suena ya con Everybody's Free.

0: sintonía como los éxitos del recuerdo de este programa. Aquí todos los días a esta hora rebobinamos tus recuerdos. Y hemos viajado al pasado como hacemos todos los días, exactamente al año 1982, a escuchar este Ebony and Ivory, un dueto magnífico entre Stevie Wonder y el señor Paul McCartney, que nos ayuda a abrir este bloque de éxitos del recuerdo, donde voy a hacer, si me lo permites, un poquito de magia. Sí, sí, porque voy a hacer chas y voy a aparecer a tu lado.
1: ¿Recuerdas?
0: Eso sí, con los magos Alex y Cristina.

la catalana Bet, que representó a España en el Festival de Eurovisión con esta canción llamada Dime. Y ahora la magnífica Tina Turner. Te echamos mucho de menos. Así que vamos a recordarla juntos con este I Don't Wanna Lose You.

0: A ver, porque hay que reconocer que lo tengo difícil. Es uno de mis discos favoritos. El primer disco en solitario de Dani Martín, llamado Pequeño, tiene 12 canciones en la versión normal. La versión coleccionista, luego con maquetas, tiene unas cuantas más, pero especiales. Pero nos hemos quedado con el original, con el que se publicó tal día como hoy, pero en el año 2010. Con este genial disco de Dani Martín, tenemos que ir cerrando. A ver qué canción te pongo. Yo creo que esta va a ser buena para terminar la edición de hoy de Recuerdas. Los saludos de Víctor Almansa. Mañana volvemos, misma hora, mismo punto del dial, pero con nuevos recuerdos. Te dejo con Dani. Hasta mañana.
1: 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Y tú, ¿lo tienes en tu colección?

0: 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Son las 10.
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0: 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Son las 11.
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0: 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Son las 12.
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3: 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La radio de la comarca te informa que la farmacia de guardia de hoy está en Valle de Guerra, carretera Tejinata-Coronte 157. 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

0: 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Es la una.
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